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3: Este es el junte que todos esperaban. Tenía que suceder. Dos generaciones. Un mismo propósito. Danny Ocean.

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1: ¿Ah?

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1: Hola gente, buen día, ¿cómo les va? Che, buen domingo para todos. Agustina López, San Martín en los controles, Nico Troncoso mi nombre y nos quedamos con vos hasta las 3 de la tarde.

0: Bueno, ¿cómo vas a mañanita, che? ¿Cómo viene esa mañana de domingo, 9:15 de la mañana? ¿Hace frío? Sí, hace frío, querido. Debo decirte que hace frío, 7 grados, 5 décimas la temperatura actual. Sabemos que sí, que van a ser los últimos días de frío, pero hay sol, viejo. Hay que disfrutar el sol. Hoy tenemos algunas nubes en el cielo, sí, pero lo vamos a poder disfrutar ese sol, ¿eh? No, no va a ser como la semana anterior. Parcialmente nublado para hoy, la máxima es de 13 grados. Ahí como viene medio timidito. Lo bueno es que el sol se está ocultando cada vez más tarde. 18:29 se toma el palo el sol hoy, ¿eh? Así que bienvenido sea de disfrutar unos minutos más de ese sol que tanto queremos. La sensación térmica es de 6 grados 2 décimas, ligeramente nublado, te decía recién, así que salite abrigado y después si entras en calor porque de repente saliste a caminar, porque de repente estás muy activo, bueno, después te saca la ropa, pero por lo pronto salí abrigado. Se va a hacer, se va loco tu forma de ser.
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Lindo domingo en Buenos Aires, lindo domingo en Buenos Aires. Mucha gente activa tempranito porque los domingos también es un día muy especial para que la gente corra, por ejemplo. Yo salgo con los perros 7 de la mañana y hay gente entrenando que se nota que está volviendo. Y digo, ¿a qué hora se levantó esta gente? A las 5 de la mañana a correr. Pero está bien, está buenísimo. Envidio un poco esa actitud, ¿viste? Porque uno le cuesta salir a entrenar tan temprano, pero después te lo sacás de encima, entonces eso está bueno. Ya arrancás el día diferente, con mejor onda, con buena energía y sacando todo afuera. Así que bienvenida a la gente que sale a entrenar domingo, 7 de la mañana, 8 de la mañana. Algo en común tiene esta gente, que escuchan los 40. Sí, 105.5, por supuesto, otra vez, o a través de nuestro WhatsApp, perdón, a través de la aplicación, nos escuchan. Y ahora suena Shakira, suena Waka Waka.

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Por favor, por favor, por favor, te dice Sabrina Carpenter. Claro, please, please, please, es lo que estamos escuchando en este momento. Vamos a ver qué pasó con la lista perfecta, porque de nuevo hay modificaciones. Lo que estoy viendo es tremendo, che. Vamos a empezar por el 5, Dos Amantes, quedó en el puesto número 5, canción que a mí me encanta, Dos Amantes, ¿eh? Ha bajado algunos puestos. En el 4, Drop Dead, de Olivia Rodrigo, que estuvo en el puesto número 1, bajó al 4. En el 3, Lo Poco Que Yo Quiero, de Morat. En el 2, Besos en Pausa, Sami Safdie y Agustín Bernasconi. Y volvió al puesto número 1, Taylor, con I Knew It, I Knew You.

Estamos escuchando el actual puesto número uno. Va y viene esta canción del puesto número uno. Tremendo. Taylor Swift, I Knew It, I Knew You. Vos lo votaste durante la semana y ya sabés que todos los sábados 3 de la tarde se renueva la lista perfecta. En este caso, volviste vos a ubicar a Taylor en el puesto número uno. Vos sabés que el otro día pregunté con qué canción entrarían a su casamiento. Hice una encuestita ahí en Instagram y muchos me nombraron a Taylor. Canciones de Taylor, ¿eh? Es una buena pregunta para ustedes. ¿Con qué canción entrarían a su casamiento si es que se casan? Viste que hay gente que dice, yo no me caso ni loco. Bueno, contámelo, ¿eh? 1170-82-1055. Empezamos así la mañana hablando de casamientos. Ahora, Conociendo Rusia, películas de acción.

0: Para mí que te hace falta un beso a vos. Che, acá llega un mensajito muy tierno que lo vamos a leer. Un beso a Nati de Mar del Plata que dice: buen domingo, acá Nati desde Mar del Plata escuchándote como todos los findes. ¿Podés mandarle saludos a Valen de Bernal que hoy cumple años? Saludos de parte del Cuarteto Galleta, si nos apodó Martu. De parte de Nati, Gaby y Tommy. Quiero escuchar algo de Será Pánico de Tambiónica y dejar votos. Bueno, y deja votos para muchas de las canciones que están sonando de los éxitos. Bueno, un saludo muy grande a Valen que cumple años hoy. Qué lindo cumplir años un domingo, ¿no?
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1: Y abrimos una nueva hora en los 40, 10 de la mañana, 5 minutos. Y así estamos escuchando Temones en esta mañana de domingo fresca, pero espectacular. Así que quédate con nosotros hasta las 3 de la tarde. Sí, claro, te lo decía, mañana fresca pero linda, así que tenés que salir abrigado, 8 grados la temperatura actual. En un ratito te cuento cómo sigue, cómo empezamos la semana. Ahora Morat, lo poco que yo quiero. Sí.

yo soy su Afrodita, dice Ángela Torres. Me encanta, me parece increíble. Che, Ángela Torres, artista confirmadísima para el Primavera Pop del 28 de octubre en el Teatro Gran Rex. 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Un line-up de la hostia. 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Bueno, Julio Obregón. Artistas increíbles que van a pasar por la alfombra roja. Alfombra roja que, mira, no te quiero contar tanto detalle porque realmente va a ser una locura. 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Entra a chusmear y quedan muy pocas. 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Se viene los 40 Primavera Pop en el Teatro Gran Rex el 28 de octubre. Y ahora lo que se viene es el gran Benson Boone haciendo Mystical Magical.

0: Atención en colectora Avenida General Paz entre José Varela y Gallardo. Corte total por obra. Si podés evitar la zona, mucho mejor. Y por supuesto en inmediaciones del Estadio de River también cerrado el tránsito por evento deportivo. Así que si evitas la zona, mejor. Si ya estás medio metido, bueno, quizás hay un poco de demora. Así que paciencia. Estás en la radio de los éxitos. Estamos escuchando solamente temones. Hoy nos quedamos con vos hasta las 3 de la tarde. Así que quédate prendidísimo a la radio de los éxitos.
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Coti. Bueno, los dos van a estar en el Primavera Pop, en los 40 Primavera Pop del 28 de octubre. Claro que sí, en el Gran Rex. Chicos, estoy tan manija como ustedes. No veo la hora que llegue ese día, por favor. Bueno, ya sabés, chicos. Luis Fonsi, Abel Pintos, Lucra, Ángela Torres, Emanero, Coti, Tuli, Rose, Julio Obregón, Olivia Wall y la alfombra roja que va a ser una bomba. Así que ya sabés que tenés que sacar tus entradas en tuentrada.com para los 40 Primavera Pop Festival de la Hostia, que vamos a disfrutar juntos el 28 de octubre en el Teatro Gran Rex. Ahora sube el volumen, llega Cristina Aguilera.

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Yo no te puedo creer quién cumple años hoy. Tremendo. Hoy es el cumpleaños de la grande, la reina Cris Morena, chicos. Tremendo. Feliz cumpleaños a Cris Morena. Nos estará escuchando, Cris Morena. Ojalá nos esté escuchando. Le mandamos un beso enorme. Creadora de todas las series que vimos en nuestra adolescencia, en nuestra infancia. Y ahora también, te digo. A los 30 seguimos viendo productos de Cris Morena. Bueno, un beso muy grande y feliz cumpleaños para la gran Cris Morena. Se va, lo que me causa. Llegan los chicos de BTS.

Espectacular en la radio de los éxitos. 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

Miguel, qué ganas de escucharte el 28 de octubre en los 40 Primavera Pop. Por Dios, no veo la hora que llegue ese día. 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Por supuesto, Abel Pintos no es el único que va a estar, sino que también Luis Fonsi, Luc Ra. Luc Ra nos va a hacer bailar todos. Ángela Torres, por favor, tremendo. Manero, Coti, Tuli, Rose, Julio Obregón, Olivia Wall y muchos artistas más. Una alfombra roja de la hostia. 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No.

Oye, mi amor, dice Dua Lipa junto a Maná. Bueno, versión en vivo que se grabó durante la gira de Dua Lipa que tuvo hace algunos meses y salió este temón realmente que está buenísimo. A mí me encanta. Ya la canción original ya me gustaba mucho y encima la suman a Dua Lipa, es un espectáculo. Che, me voy a WhatsApp directamente al 1170821055. ¿Qué onda? ¿En qué andás? ¿Con quién estás? ¿Con quién nos estás escuchando? ¿Desde dónde? Bueno, me voy para allá. Hola, Nico y equipo de los 40. Soy Cami, los escucho desde Lanús, viajando con mi mamá para aprovechar este domingo. Besos para todos, dice por ahí un saludo para Cami. Nico, acá Franco, desde La Plata. Un saludo a la gente de La Plata. Hoy te vas para La Plata, ¿no? Sí, te vas para La Plata, muy bien. Estoy escuchando los 40 con mis amigos, mate de por medio, mientras estamos pensando en el almuerzo. Ah, muy bien, claro, chicos, las 11 de la mañana, a la 1 ya... Bueno, igual viste que el domingo se corre un poquito, como que quizás a las 3 de la tarde podés comer, ¿eh? Hola, Nico, soy Agus desde Moreno. Los escucho con mi novio tirados en el sillón y descansando después de un día larguísimo. ¿Cómo un día larguísimo? ¿No dormiste entonces? Gracias por la compañía de siempre, dice Agus desde Moreno. Un saludo para vos. Bueno, ya sabés que estamos en contacto en el 1170821055 hasta las 3 de la tarde. Nos quedamos con vos y ya lo sabés, podés votar tus canciones favoritas a través de nuestra página, los40.com.ar. Es muy fácil, ¿eh? Entrás a la página, hay un botoncito, te vas a dar cuenta cuál es, le das clic y ya suma votos automáticamente para la próxima semana, porque acordate que todos los sábados se renueva la lista perfecta, se renueva la lista de los 40. Seguimos con más éxitos, ahora para amor.

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Die with a smile, dice Lady Gaga. Bruno Mars, temón romanticón de fin de semana. Me encanta este tema. Estoy como medio como que me gustan estos temas románticos, ¿eh? Viste, uno vuelve a esos lugares. 11 grados, 3 décimas la actual temperatura. Algo nublado, che. Pero los rayos de sol que hay están bien, ¿eh? Es como que hay que aprovecharlos antes de que se vayan. Hoy el sol se va a las 6 y media de la tarde, así que disfrútalo. La máxima para hoy es de 13. Vamos a empezar la semana también, parecido a hoy, ¿eh? Recién las lluvias aparentemente llegarían el próximo jueves. Digo aparentemente porque recién es domingo, ¿eh? De acá al jueves falta mucho, pero lunes, martes, miércoles, nada de lluvia. Vamos a ver qué pasa el jueves. Ahora, Luciano Pereira, qué locura haciendo Yo no quiero olvidarte.

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Luis Fonsi, Abel Pintos, Lucra, Ángela Torres, por supuesto, Emanero, Coti, Tuli, Rose, Julio Obregón, Olivia Wall y una alfombra roja espectacular. 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Se va Torpe, se va la gran Ángela Torres. Subí el volumen y llega Maroon 5.

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Bueno, hace mucho que no activamos el fotomomento y lo vamos a hacer ahora, ¿Qué tenés que hacer? Tenés que sacar una foto de lo primero que ven tus ojos. No vale armar la foto, es lo primero que ven tus ojos. Y me la mandás a WhatsApp 11 70 82 105 5, y en un ratito la comentamos. Repito, fotomomento es eso, es una foto que sacás en este preciso momento, que no la editás, no arreglás el fondo, nada. ¿Cómo está? Me la mandás 11 70 82 105 5, y en un ratito la comentamos y compartimos qué estamos haciendo a esta hora. Bueno, vos ya sabes qué estoy haciendo yo a esta hora. Estoy charlando con vos a través de la radio de los éxitos y escuchando temones. Quiero saber qué estás haciendo vos, así que espero tus fotos. Se va Luis Tomlinson, nos quedamos porque llega Tan Biónica, llega un temón de Tan Biónica, y hablo del problema del amor.

0: Estar con una superestrella, me parece bien. Hay que bancarse estar con una superestrella también. Cuidadito con eso. Che, me voy a WhatsApp porque estamos en el fotomomento. ¿Qué onda la gente? ¿Qué anda diciendo la gente? ¿Qué tal? Buen día.
1: Buen día, 105.5. ¿Cómo están
0: Muy
1: ustedes?
0: Muy bien, querida.
1: Yo escuchándolos. Sí. Acá feliz.
0: Mirá.
1: Tomándome un café con leche.
0: Como tiene que
1: porque
0: ser.
1: Porque anoche fui a ver a Manuel Wirth.
0: Mirá vos.
1: Entonces me levanté un poquito tarde. Excelente la radio, siempre son mi compañía.
0: Un beso grande para vos. Muy bien, mirá qué bien ella. Se va a ver recitales, me parece muy bien. Hola, acá tomando mates en el sol como buena santiagueña junto a mi hijo Gatuno Sima. Soy Maru de Villa Luzuriaga y nos manda la foto ahí de un termo muy bonito, muy monono y el gatito atrás. Qué lindo en el solcito, siempre en el solcito. ¿Qué tal? Buen día, ¿cómo va?
2: Hola, Nico. No hay nada más lindo que la estar en la camita gusta. Tomando unos mates y escuchar a Luciano Pereira, escucharte a vos, Nico. Como siempre los findes y en la semana también cuando no.
0: Muy bien.
2: La reemplazás a Clary.
0: Bien, bien.
2: Los amo, los 40.
0: Nosotros también, reina.
2: Me encantaría que me pasen algo de Ibigueta.
0: Mira.
2: Ayer te lo pedí.
0: Mira.
2: Y no, nada.
0: Se enojó.
2: No besos. Ah.
0: ¿Qué?
2: Encantaría que me invites, Nico, a...
0: Ah, está pedigüeña
2: hoy. A Clan Rex.
0: Ah, mira.
2: Si no, para ver a Luciano Pereira, nunca lo fui a ver, me encantaría.
0: Mírala. Mirala, ella hizo un podcast, está muy bien. Che, un saludo a Maribel. Bueno, me estás pidiendo mucho. Hola chicos, acá tomando mates con mi mamá. Mis hermanas les manda un saludo grande a Mariana, Angie, Luchi, las quiero un montón, dice por ahí. Bueno, y al papá también, un saludo grande. Bueno, un montón de mensajes en el 1170-82-1055. Mientras escuchamos a Aitana haciendo Superestrella, te quedás con los éxitos, por supuesto, hasta las 3 de la tarde. Estamos juntos. Subí el volumen porque llega Walking on the Sun.

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1: Y llegamos al mediodía, che, 12 del mediodía. ¿Ya pensaron que almorzar o todavía están medio ahí en una? Viste que los domingos uno se permite un poquito más.
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día desde Resistencia, Chaco, sol a full por acá y por ahora matecitos y escuchando los besitos a todos los que están conectados a los 40. Dice por ahí, bueno, un saludo a la gente de Chaco que nos está escuchando. Buenos días, Nico, siempre ustedes presentes, desayuno post salida. Post salida de sábado por la noche, ¿sería lo tuyo? Bueno, muy bien, Silvana, un saludo para vos. Buenos días, mi gente, un abrazo grande, dice Eugenio del otro lado, un saludo Eugenio para vos. Bueno, ya sabes que estamos conectados a través del 11 70 82 105 5. Hasta las 3 de la tarde le metemos los éxitos en la radio de los éxitos. Después viene Martu, por supuesto, con el equipo de la tarde. Se quedan hasta las 9 de la noche y vos tenés música 24-7 acá, ¿eh? Así que te tenés que quedar prendidísimo al 105.5. Y hablando de éxitos, llega un exitoso que vamos a ver en los 40 Primavera Pop el 28 de octubre en el Teatro Gran Rex. Llega Abel Pintos.

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2: Les habla su comandante del vuelo 7711 con destino a Buenos Aires. Les pido que se ajusten sus cinturones de seguridad porque estamos pasando por una zona de nubosidad densa. Y miren qué casualidad, a mí me agarró una nube y no me puedo acordar de la canción O sí, yo tomo mate cocido y qué, estaragüí el que siempre tomé, O sí y qué. Así que si alguno se acuerda, se lo comunica de inmediato a nuestro personal de a bordo. Muchas gracias.
3: La estás cantando, lo estás deseando. Mate cocido taragüí. Me gusta, lo tomo. ¿Y qué?
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0: haciendo pael. Che, todas las canciones que te gustan las tenés que votar, no te duermas. Bueno, tenemos una semana igualmente todavía, ¿eh? Tenés tiempo. ¿Por qué? Porque todos los sábados se renueva la lista perfecta y tenés que entrar en los40.com.ar para votar tus canciones favoritas. O también lo podés hacer a través de nuestro WhatsApp 1170821055. Es muy fácil. Me decís, Nico, me gusta tal tema, dejo puntos, votos para tal otro y ahí automáticamente se suman los votos. Nos quedamos con más éxitos en la radio de los éxitos. Llega Mau y Ricky, Capo haciendo Te Quiero.
1: 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Ricky Mau.

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Ahora dale potencia al volumen, porque llega Bruno Mars, llega I Just Might.

Te lo aseguro, negro. Te lo aseguro así nomás. Che, me voy a WhatsApp. Buenos días, soy Aide. Saludos desde Río Negro. Los escucho siempre en mi trabajo todos los días. Genios, este es mi trabajo. Soy chofer de colectivos y combis. Así que los estoy escuchando full en la ruta. Dice por ahí, bueno, muy bien, muy bien. Me alegro que te estemos acompañando ahí en la ruta. Hola, chicos. Disfrutando desde General Rodríguez, dicen por acá. Y nos mandan una foto de una pileta espectacular. Yo imagino que no te vas a meter a la pileta. Todavía no estamos en época de pileta. Pero sí está lindo que esté la pileta limpia. Viste que es un tema... esto de que esté limpia siempre la pileta todo el año. En invierno por ahí, puede pasar que se ensucie bastante y después en el verano le metemos un poco más de onda. Me parece bien. Un saludo para ustedes que están ahí disfrutando del día. Ahora a subir el volumen llega Katy Perry.

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1: Una del mediodía, un minuto. Che, seguramente mucha gente almorzando a esta hora y escuchando los 40, por supuesto. Y en esta nueva hora van a sonar unos temones que no te puedo explicar, no te lo puedo explicar con palabras. Así que quédate ahí y escuchanos, dale.

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0: Momento típico y clásico que tenemos en el programa, donde la responsabilidad es toda de ustedes de elegir temas. Y esta vez toco los 80. Vamos a chequear lo que tenemos en nuestro Instagram, @pasadoperfecto_radio. Aquí estoy como todos los días, contador, soy Marcos, ya me he comunicado varias veces, me gustaría escuchar un tema, no me acuerdo bien, pero la banda es Spandau Ballet, creo que es este. Bueno, nosotros también desciframos que podía ser este, Spandau Ballet, gracias al amigo contador Marcos, mira vos, como el mío. Gol.
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0: Star People 97 es un single de George Michael que fue lanzado como el quinto corte de su álbum Older. Fue escrito e interpretado por George Michael y fue lanzado por Virgin Records en Reino Unido y DreamWorks Records en Estados Unidos en el 97. Sting, Englishman in New York, George Michael, Star People 97.
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Sí.

0: 1995, gran año, ¿eh? Pink Floyd lanza Pulse. Canciones como Learning to Fly, Time and Sorrow, Breath o Money se encontraban entre las canciones que componían el álbum. La mayoría de ellas conformaron el mayor álbum para muchos de Pink Floyd, The Dark Side of the Moon, del año 73. Mira vos. Pink Floyd, Learning to Fly.
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0: Moonlight Shadow es una canción escrita por Mike Oldfield. El tema tiene dos versiones del videoclip, el original completo y uno más corto que omite un verso. La razón, bueno, fue porque había ciertos requisitos de la televisión que no le gustaban los temas muy largos. Mike Oldfield, Moonlight Shadow.
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Después de la ruptura en 1983 de The Beat, conocido como The English Beat en Norteamérica, David Wakelin y Rakim Rogers decidieron continuar trabajando juntos en la nueva banda. Se unieron al tecladista Mike Billingham de Dixie's Midnight Runner, al guitarrista Mick Jones, al bajista Horace Panther y al baterista Stoker, que también era de Dixie's Midnight Runner, para formar un supergrupo. La banda fue denominada General Public. Lo vamos a escuchar ahora. Antes, Les Rita Mitsuko, Andy, General Public, Tenderness.

0: She Drives Me Crazy. Qué temazo, ¿eh? De Fun Young Carnivals, que contó con un video de Philip de Koffel, que incluye también una amplia coreografía y artistas con trajes inusuales, así como una persona con un televisor en la cabeza. Esta versión recibió varias nominaciones en el 89 al MTV Video Music Awards, incluyendo Mejor Video. Fun Young Carnivals, She Drives Me Crazy.
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0: Bad es el séptimo álbum de estudio de Michael Jackson. Fue publicado el 31 de agosto del 87, con más de 30 millones de copias vendidas y 5 números 1 en las listas de Estados Unidos. Fue su reaparición en el mercado con el álbum 5 años después de lanzar Thriller y tras múltiples aplazamientos y rumores. Se hizo rogar, pero salió con este álbum tremendo, ¿eh? Michael Jackson, Bad.
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Atomic, compuesta por Jimmy Destri y Debbie Harry, fue producida por una mezcla de New Wave, rock y música disco, publicada a principios del 79, llegó a los primeros puestos en los principales charts, convirtiéndose en el álbum Eat to the Beat en disco de platino. Information Society pasaba Repetition, lentazo, Blondie, Atomic.

0: Momento de pausa, momento de ir a renovar ese mate, esa pava que se enfrió, ese termo que no te llega a lograr una temperatura adecuada. Vas, pones la pava de vuelta, tanteas un par de mates y lo traes para seguir escuchando los grandes clásicos. Mientras nosotros leemos, a ver qué tenemos por acá. Adrián se comunicó y dice que el programa está bárbaro. Le mando un gran abrazo para todos desde Chaco. Gracias, Adrián, lo mejor para vos. Tears for Fears, ya venimos. Break it down again.
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0: X es el séptimo álbum de In Excess. El título del disco se refiere al número 10, por cumplirse los 10 años, una década de su primer disco, el que fue en el año 81. Y esta canción es la segunda canción de la placa, In Excess, temazo, Disappear.
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Oxygen Bottle fue el primer single de The Police en alcanzar el primer lugar en las listas de popularidad de Reino Unido, pero solo alcanzó la posición 74 en Estados Unidos. Un remix de la canción fue incluido en el álbum recopilatorio Every Break You Take, The Classics. Sonaba el gran Mick Jagger, Just Another Night, The Police, Message in a Bottle.

0: ¿Hacemos una pausa? ¿Tenés algo para hacer? Nada. Bueno, te quedás. Arroba pasado perfecto, guión bajo radio. Steffi dice, acá estamos haciendo algunas pastas y escuchándolos a ustedes. Tenemos un pequeño emprendimiento. Mientras realizamos algunas tareas, escuchamos la buena música. Gracias, Steffi. Te mando un beso grande. Mandanos algo. The B-52's Summer Flower.
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0: Ace of Base es una de las bandas suecas más famosas de los años 90. Con sus melodías mezclas de pop y dance junto a pegadizas letras, lograron llegar al número uno en todo el mundo. Ace of Base, aquí estamos invitados, parte siempre esencial de nuestro programa All That She Wants.
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Irene Cara, actriz, cantante estadounidense, ya la conoces. Máxima popularidad en la carrera la logró en el año 1980 en el papel de Coco Hernández, así como interpretar también el tema principal y participar en temas de la banda sonora de la película, que también recuerdan ustedes que estuvo la serie Fama. Irene Cara, Flashdance, llega Coolio, Gangster's Paradise.

0: Jay y Mike Aston son hermanos gemelos. Fueron ellos los creadores de Jean Love Jezebel en la década de los 80 bajo la influencia de la corriente del rock gótico. Su estética, su glam, se han convertido en el indiscutible distintivo del grupo, así como sus melodías. Jean Love Jezebel, sonido ochentoso, Desire.
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1: Luna de Fade y Atelier Jacob, lo que estamos escuchando, gran tema del 2024, gran canción que tiene un tiempito ya, pero suena como si hubiera salido ayer. Me encanta esta canción que estamos escuchando en ABC Hits y seguimos disfrutando, amigos y amigas, del cuarto fin de semana de agosto. Y cómo no seguir disfrutando de esta jornada con este tema que a mí me encanta, que me hace cantar y gritar a los cuatro vientos, de las K-Pop Demon Hunters, Golden.

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1: Luna de Fade y Atelier Jacob, lo que estamos escuchando, gran tema del 2024, gran canción que tiene un tiempito ya, pero suena como si hubiera salido ayer. Me encanta esta canción que estamos escuchando en ABC Hits. Y seguimos disfrutando, amigos y amigas, del cuarto fin de semana de agosto. Y cómo no, seguir disfrutando de esta jornada con este tema que a mí me encanta, que me hace cantar y gritar a los cuatro vientos, de las K-Pop Demon Hunters, Golden.

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1: Mala Fama, Gaspar Venegas, Joaquín Levington, Pequeños Pitufos, para subir la temperatura de este día, amigos, para subir la temperatura de este invierno 2026, en el que nos encontramos, cuarto fin de semana de agosto, en el que te acompañamos con las canciones de ABC Hits, tus éxitos de la A a la Z. Acá no venimos a pasar música, venimos a tirar temazos. Hablamos de temazos, tenemos que hablar de los hermanos Montaner, Mau y Ricky, haciendo Amapola.

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1: Ni borracho, así dice Quevedo, así se titula esta canción, Ni borracho de Quevedo, lo que estamos escuchando y lo que suena, y borracho, y puede llegar a ver más de uno, encontrándonos en el cuarto fin de agosto, no lo dudaría, pero vamos a mantener la cordura, pero no la ausencia de la música, porque acá en ABC Hits te acompañamos como tiene que ser. Lo que llega con una base de RKT y reggaetón, Callejero Fino y Martín Vegas presentan una canción pensada para la pista de baile. El tema mantiene la energía que caracteriza al artista argentino, con un estribillo directo y una producción de fuerte impacto. Tiki Tiki es lo que llega, así que sube el volumen y escucha.
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3: Maluma, Arcángel y NTG, Botero, lo que estábamos escuchando, lo que suena, tema de este año, bastante reciente lo que estábamos escuchando. Y lo que suena ahora es una canción inspirada en la idea de que cada acción tiene consecuencias. Todo vuelve, muestra a la Joaquín en una faceta más reflexiva. Sin dejar de lado los sonidos urbanos, la canción combina una letra de desahogo con una producción de clima intenso. Sube el volumen y escuchá, Todo vuelve.

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1: Daddy Yankee haciendo eco, sigue activándote el cuarto fin de agosto del 2026, amigos y amigas de ABC Hits, tus éxitos de la A a la Z, acá estamos para acompañarte en tus planes, en lo que andes haciendo, en tus actividades de este cuarto fin de semana de agosto. Seguimos acá firmes, así que vos quédate prendido a la radio, que seguimos con buena música. Llega Kazu, esto es Perdón si no te llamé.
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1: Rosalía, Yaritza y su esencia, La Perla, lo que estamos escuchando, lo que suenan a ABC Hits, amigos y amigas, tus éxitos de la A a la Z, ya sabes, ya nos conoces, y si no, no sé qué estás esperando, para subir el volumen a la radio y escuchar lo que llega ahora. ¿Qué personajes y J Balvin? Celosa.

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1: Vele, Jovi and the Drums, mi refe, canción del 2024, lo que estamos escuchando. Gran temita, que suena aquí en ABC Hits, te acompañamos, te cambiamos la cara, te acompañamos en tu día, en el cuarto fin de semana de agosto, en lo que sea que estés haciendo, acá estamos, amigos. Así que quédate prendido ahí a la radio. Llega, Hey Ma.

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1: Con una producción de pop moderno y un toque urbano favorita, habla de una relación donde la confianza y la seguridad ocupan un lugar central. Ángela Torres continúa afianzando su camino a la música con un estilo cada vez más definido y personal. Y esto era lo que veníamos escuchando, ¿eh? Gran tema, que es la favorita de muchos, y la verdad como para no, porque la rompe completamente, ¿eh? Favorita de Ángela Torres, ahora Elegante y Papu DJ, Sonajero.

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1: Dímelo, papu, esto es muy fácil.
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1: María Becerra con Mi Amor es la encargada de decir adiós, amigos y amigas. La nena de Argentina nos despide, nos saluda, nos dice hasta acá llegamos en el cuarto fin de agosto. Lamentablemente hasta lo bueno tiene fin, pero no se preocupen porque el lunes volvemos. El lunes volvemos para seguir con más ABC Hits, con más de tus éxitos de la A a la Z. Nacho estuvo en los controles, Paula en la coordinación y Martín Monserrate en la voz. Se agradece como siempre el haber estado ustedes del otro lado, ahí prestando su oído y acompañándonos. Gracias, amigos. Gracias, amigas. Nos reencontramos el lunes para más. ¿Les parece? Se quedan con Raúl Alejandro y Romeo Santos. Esto es ¿Qué? Chau, amigos.

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¡Qué versión que se mandaron ellos! Son Luciano Pereyra, Ángela Leyva, te cantan Perdóname en versión cumbia. Claro, porque ahora las bailamos, dijo Luciano Pereyra, y sus clásicas baladas empezó a lanzarlas versión cumbia, versión bailable. Me encanta, porque claro, si antes las llorábamos, ahora también las podemos llorar mientras bailamos. ¿Por qué no? Las 5 de la tarde y 54 minutos. Llega ahora Dua Lipa para cantarte Don't Start Now.

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1: Hora de renovar el mate, las 6 de la tarde en todo el país. Abrimos nueva hora, amigos. Temazos en esta hora. Se viene Taylor Swift. Va a sonar algo de Charlie XCX. Se viene Morat. Se viene Benson Boone. Estilares y muchos más.

0: Los Ramazzotti Lali sonando en el 105.5. Esta versión de ellos, porque claro, Eros empezó a reversionar sus canciones con muchos artistas invitados, entre ellos Lali, que Lali cuando le llegó la propuesta saltó de la felicidad.
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Sia se juntan para cantarte Ambulancia en el 105.5. 6 de la tarde, 24 minutos. Atenti a esta data de tránsito, que hay corte total de El Salvador y Armenia, así que ojo ahí si andas por Palermo. Y también hubo un incidente en Panamericana, en el ramal Campana, kilómetro 47, con dirección a Capital, así que hay demoras por la zona. Llega Charlie Puth.

Está sonando Taylor Swift, está sonando el puesto número uno, I Knew It, I Knew You, liderando el chart del 40 al 1 nuevamente, porque supo estar mucho tiempo en el puesto número uno, después fue destronada y ahora sí, esta semana se quedó con el puesto número uno de la lista de las 40 canciones más importantes de la semana. Acordate que todos los sábados a partir de las 3 de la tarde actualizamos nuestro chart del 40 al 1. Llega ahora Diego Torres con este temazo que se llama Mejor que ayer en la radio de los éxitos.

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esta cumbia espectacular sonando en el 105.5. Son Ricky Martin, Los Ángeles Azules, Tini Tini Tini haciendo Vuelve en la radio de los éxitos. Hoy trabadísima, chicos, hay que admitirlo, hay que decir las cosas como son. Che, además, Los Ángeles Azules y Tini sacaron otra colaboración espectacular. Pael, me encantó, una cumbia que se canta a los gritos y que de hecho ya está sonando en el aire del 105.5. 6 de la tarde, 55 minutos, llegan Catriel y Paco Amoroso, el Día del Amigo.

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1: 7 de la tarde en todo el país. Abrimos nueva hora, amigos. Bienvenidos, bienvenidas a todos los que se van sumando. Ya a esta hora nos empezamos a mentalizar, o todavía no, de arrancar una nueva semana. Quédate que se vienen todos los éxitos.

Canciones muy piolas en esta hora. Se viene algo de Luis Fonsi. Se viene Ángela Torres, Timazo de Aitana va a sonar también. Atente que se viene algo de BTS y muchos artistas más. Pero abrimos con Abraham Mateo María Becerra, así.

Every teardrop is a waterfall, te cantan en el aire del 105.5. Viste que ellos siempre tienen letras esperanzadoras. Bueno, esta no es la excepción, porque justamente, ¿qué te dice la letra? Que cada lágrima es una cascada y cada momento triste es una oportunidad para renacer. Y eso es lo que transmiten los chicos de Coldplay en cada una de sus canciones. 7 de la tarde, 14 minutos, seguimos activando con Los Ángeles Azules. Emilia, perdonarte, ¿para qué?

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0: tránsito porque hay nuevo corte. Corte total por operativo de bomberos en Rondó y Castro Barros. Así que atención si andás por ahí. Subtes, trenes y el premetro circulando a horario con cronograma de domingo. Sonaba ¿Qué personajes? 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
1: Las 8 de la noche, 4 minutos en todo el país. Abrimos nueva hora. Amigos, bienvenidos, bienvenidas. A vos que te subiste a tu auto sintonizando 105.5. Y a vos también que nos estás escuchando desde nuestra app. Se viene Justin Bieber, se viene Miley Cyrus, Avril Lavigne, Emanero, Katy Perry y muchos más. Pero abrimos con Diego Torres, Manuel Carrasco, Vas a quedarte.

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4: Este es el junte que todos esperaban. Tenía que suceder. Dos generaciones. Un mismo propósito. Danny Ocean. Oye. 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

temazo de Justin Bieber está sonando en Love Yourself, en la radio de los éxitos. Temazo del año 2015, que cuando salió esta canción había rumores de si era o no era para Selena Gómez. Bueno, finalmente se confirmó que no, porque Justin Bieber no escribió esta canción. La hizo Ed Sheeran junto a Benny Blanco. Eso es lo gracioso, que fue junto a Benny Blanco, quien no sabíamos en ese momento que en un futuro iba a ser el esposo de Selena Gómez. Bueno, viste cómo son las vueltas de la vida y el mundo es bastante chico. Las 8 de la noche, 14 minutos, llega ahora Camilo para cantarte Autodiagnóstico.

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Noche. ¿Qué está pasando con el tránsito a esta hora? Bueno, hay corte nuevo, corte parcial por incidente de Juan Bautista Alberdi y Olivera, así que atención si andas por ahí. Subtes, trenes y el premetro circulando a horario con cronograma de domingo. Llega ahora este temazo para bajar un poquito, un ratito nada más. Es Miley Cyrus que te canta Younger You.

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1: Para todos esos amores que dicen ser prohibidos. Y para todos esos que no pudieron ser. Esto dice así.

banda Trepando Paredes es lo que está sonando en el 105.5. Está bajando la temperatura, 9 grados 3 décimas la actual en la ciudad de Buenos Aires, pero se sienten 8 grados en la city. También te cuento que mañana amanecimos con bastante frío, así arrancamos la semana, mínima de 5 grados, máxima de 13 para el lunes, cielo algo nublado. El martes va a mejorar, por suerte, mínima de 8 grados, máxima de 14. Miércoles tengo mejores noticias para vos, porque la mínima va a ser de 10 grados, máxima de 18. Así que así ya tenés ahí todo listo para arrancar la semana. Llega Avril Lavigne, Complicated.